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0: Alexander Acha.
1: Gracias. Buenas noches.
0: Gracias.
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tal, estimados amigos oyentes de Olímpica FM? Buenos días, sean todos ustedes. Bienvenidos a nuestra primera emisión de noticias. Estamos iniciando una nueva semana. Gracias a nuestro creador, estamos acá con esa gran posibilidad, esa gran oportunidad de dirigirnos a tan directa audiencia en toda la provincia de Morona, Santiago, poder saludarles, desearles lo mejor, animarles a través de nuestras programaciones noticiosas y musicales a que seamos, pues, de ese gran grupo de personas que siempre busca alcanzar los objetivos y, pues, no ser pesimistas, sino siempre estar adelante con esos propósitos de vida a nivel de persona, a nivel de su casa, de su trabajo, de la sociedad. Así es que ahí estaremos siempre siendo su buena compañía. Bienvenidos y bienvenidas. Y esto, pues, gracias a varias firmas comerciales, es posible que nosotros compartamos el trabajo noticioso en dos emisiones diarias, estimados amigos oyentes. 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Entonces, saludos a todo el personal. 8:04 de la mañana. 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Estamos también muy agradecidos de su amable sintonía, quienes nos siguen a través de la página de Facebook, de YouTube y la aplicación Radio Garden desde cualquier parte del mundo. Vamos enseguida a revisar los principales acontecimientos que han hecho noticia en los últimos días. Vamos a indicarles que por nuestra parte, pues, nos habíamos tomado un tiempo también para el esparcimiento a nivel de familia, poder estar juntos una temporada. Eso hace muy bien y es muy recomendable también que usted lo haga en futuras oportunidades.

0: otro feriado, estimados amigos oyentes, y conocer este bonito país de contrastes como es nuestro querido Ecuador. Vamos entonces a iniciar lo que tiene que ver con la revisión de las noticias a nivel nacional y a nivel internacional en nuestro primer segmento informativo.
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Las 8 de la mañana con 9 minutos en Olímpica FM, estimados amigos oyentes. Vamos enseguida con información a nivel nacional, internacional. Para ello acudimos, como de costumbre, a varias fuentes de información. Podemos mencionarlas inclusive. Estamos con El Universo, El Telégrafo, El Extra. Igualmente desde la ciudad de Cuenca, El Mercurio. Así también tenemos páginas electrónicas en la región amazónica de ecuadorinmediato.com con información, información desde la región amazónica y también ecuadorinmediato.com. Bien, bienvenidos y bienvenidas. Vamos enseguida con la información más sobresaliente.

Desde Diario El Universo vamos a ver qué información se da a conocer en su portada, amigos oyentes. Policía incauta 2.04 toneladas de cocaína que pretendían ser enviadas a Suecia desde Machala. ¿Qué se hará con tanta droga, no? Con tantas toneladas. Bueno, eso ya deben saber las autoridades competentes a nivel nacional y quienes están realizando, pues, esos operativos constantes que se dan a conocer a través de ciertos medios de comunicación. Por otra parte, amigos oyentes, Daniel Salcedo, el lavador de dinero de organizaciones políticas y criminales que está en la mira de Estados Unidos. Lo vemos acá y lo ponen con el expresidente Correa y también al ex vicepresidente hoy detenido, Jorge Glass. El trámite de extradición de Daniel Salcedo está a cargo de Marco Rodríguez, presidente del Consejo Nacional de la Judicatura encargado. La audiencia se dará el próximo 9 de septiembre. Una gran foto, tamaño grande le ponen acá en esta, en este medio de comunicación, El Universo. Seguimos con más, amigos oyentes. Alias Gerente, vinculado con los comandos de la frontera, es condenado a 13 años de prisión. En los breves del Universo, amigos oyentes, incendios forestales, porque el niño crea el escenario perfecto para que una simple quema se salga de control. Por otra parte, patrimonio de prefecta de Santo Domingo habría crecido en más de 3,6 millones en 6 años. Jueza dictó orden de prisión preventiva en su contra. Investigadores de tránsito retienen camioneta involucrada en la muerte de Mónica Martinich, corredora atropellada mientras estaba trotando en la avenida San Borondón. Ahí la información, amigos oyentes, a nivel nacional, son los breves

que resaltan en la portada de El Universo el día de hoy. Veamos qué nos trae El Expreso, igualmente en su primera plana. Los tres problemas que tendrán los candidatos por la corta campaña en las seccionales 2026, dice esta información. Según Daniela, o Daniel más bien, Romero, en las seccionales de 2026 están en juego 5.742 dignidades. Más de 53.000 precandidatos se inscribieron y el proceso para definir la lista final aún está en marcha en el Consejo Nacional Electoral. Para todas las postulaciones que puedan, que queden en firme, habrá 15 días de campaña. Reducción de 15 días de campaña en las elecciones, en la seccional 2026. SNE decidió adelantar las votaciones, así que el periodo que se redujo a la mitad fue precisamente en la campaña, en el calendario original de la misma. La misma pues iba a realizarse desde el 13 de enero hasta el 11 de febrero de 2027, es decir, 30 días. Ahora la campaña será del 12 al 26 de noviembre de 2026. Hay otro dato relevante. El presidente de CNE, José Cabrera, anunció que la lista de candidatos estará el 9 de noviembre. Eso quiere decir que los candidatos tendrán certeza de su participación 3 días antes del inicio de la campaña. Bueno, ¿por qué se dan estas cosas? Quienes organizan este proceso electoral deberían dar pues mayores detalles a toda la comunidad, en esta ocasión que es bastante amplia pues a nivel de país y que están participando y que están colaborando, coordinando acciones, que en esta ocasión sí es bastante diferente a los procesos que he tenido en la historia el país. Retos del escenario electoral, saturación ciudadana y personalismo político. En este escenario, un analista político y un experto en temas electorales hablan de tres problemas, pues, que enfrentarán las organizaciones políticas y que, a su vez, determinarán quiénes serán los beneficiados y perjudicados del escenario electoral decidido por el Consejo Nacional Electoral. El riesgo de saturación y fatiga del electorado. Daniel Crespo, analista y catedrático universitario, explicó que un primer reto y problema a la vez tiene que ver con el hartazgo que puede derivarse de que el ciudadano acuda en tan corto tiempo a un nuevo proceso electoral. Llega un momento en que se llega a cierta situación, o saturación más bien, cuando se recorta el tiempo, esa sensación de que nuevamente somos llamados a las urnas, se vuelve problemático, se crea un esquema de saturación, señaló Crespo. El hiperpersonalismo y el efecto de arrastre en las campañas. El segundo problema tiene que ver con una especie de desnaturalización de la campaña política. Esteban Ron, experto en temas electorales, indicó que esta ya no se basa en la suma de adhesiones a un plan de trabajo o proyecto, sino más bien en el arrastre de un movimiento o de una figura como el presidente Daniel Noboa. Así, la discusión política se vuelve hiperpersonalista. Ahí entonces, amigos oyentes, la información respecto al tema electoral, cómo avanza y cómo está establecido en los tiempos y, pues, en algunos casos tiene que acelerarse las cosas, en otros se demora un tanto. 5 retos urgentes le esperan al próximo alcalde de Quito. Ecuador aprobó una docena de leyes de seguridad desde el 2023 que han frenado o no la violencia, es una interrogante, según Ivone Mantilla. La capital llegará a las elecciones de noviembre de 2026 con problemas que no son nuevos, pero que sí más complejos, según los expertos consultados por El Expreso,
Inseguridad, movilidad, expansión urbana, servicios e infraestructura y empleo forman parte de una misma crisis, una ciudad que ha crecido más rápido que su capacidad para planificar y responder. La próxima administración deberá dejar de apagar incendios y contribuir una hoja de ruta. Entre los primeros desafíos, la seguridad. Aunque la rectoría sobre el delito corresponde al Estado, el municipio tiene herramientas para prevenirlo: iluminación, recuperación de parques, mantenimiento del espacio público, videovigilancia y programas comunitarios. 8 de la mañana con 18 minutos en Olímpica 97.7. Elecciones seccionales 2026, revisa tu lugar de votación. Recuerden que el CNE pues tiene abierta esa posibilidad de preguntar, de consultar sobre temas relacionados a las elecciones y también en dónde tiene que sufragar usted toda esa información. Ahí así es que la puede bajar, hay una aplicación. CNE habilitó la consulta del lugar de votación. Los electores podrán verificar si su recinto cambió debido a modificaciones en el domicilio electoral. 8 de la mañana con 19 minutos en Olímpica FM. Ramiro García queda fuera de la papeleta para el Consejo de Participación Ciudadana y Control Social. Quienes no lo identifican, Ramiro García es el abogado defensor de Aquiles Álvarez, que también ha estado pues participando en las elecciones para ser parte del Consejo de Participación Ciudadana y Control Social. El contencioso electoral ratificó la descalificación emitida por el Consejo Nacional Electoral por una prohibición prevista en la Ley de Participación Ciudadana. Richard Jiménez nos informa: el Tribunal Contencioso Electoral resolvió negar el recurso subjetivo interpuesto por el jurista Ramiro García Falconi en contra de la resolución adoptada por el Consejo Nacional Electoral, ratificando la descalificación definitiva de su postulación al Consejo de Participación Ciudadana y Control Social en Ecuador. La máxima instancia contencioso electoral concluyó que la resolución administrativa no vulneró las garantías del debido proceso y confirmó que el postulante incurría en una inhabilidad legal expresa por haber ejercido funciones como decano universitario. Quienquiera pensaría que esas cosas suman, ¿no? Pero así están las normas y ya no podrá ser candidato a ser parte del Consejo de Participación Ciudadana y Control Social. 8 de la mañana con 20 minutos en nuestro servicio informativo. Alias Gerentes condenado a 13 años por lavado de activos. Dice en la información en el diario El Telégrafo. Ecuador arranca con goleada en el Mundial Femenino Sub-20. Ahí la información en el ámbito del deporte. La selección de Ecuador tuvo un estreno perfecto en la Copa del Mundo Sub-20 Femenina. La tricolor derrotó a Ghana por un marcador de 3-0. Plata se queda en Brasil. Falló su fichaje por el Dinamo de Moscú. Bien, esta es la información. A ver brevemente la tabla de posiciones de la Liga Pro. Independiente del Valle a la punta, Aucas en segundo lugar, Universidad Católica en tercero, Macará en cuarto, Liga en quinto, Barcelona detrás de Liga en el sexto, Libertad séptimo, Deportivo Cuenca décimo segundo y décimo cuarto, Técnico Universitario. Bien, con esto, amigas, a ver, vamos a revisar brevemente también la página de ecuadorinmediato.com. Habíamos anunciado, la UAF informó que 15 personas naturales y 5 personas jurídicas fueron condenadas por lavado de activos en el caso Comandos de la Frontera. El tribunal impuso 13 años de prisión a 14 personas y 10 años a una más, además de dispuso la disolución, clausura, multa y comiso penal para las cinco empresas.
Esta es la información a nivel

0: Nacional, amigos oyentes, desde ecuadorinmediato.com. Se reportó un accidente aéreo en el aeropuerto de Baltra, esto en Galápagos, que involucró a una aeronave Piper de SAF Airlines. La terminal aérea permanecía cerrada, dice, hasta un nuevo aviso. Allí la información a nivel nacional, internacional, desde diferentes fuentes, amigos oyentes. Vamos en esta ocasión a cerrar con esta que tiene que ver con la información desde la Armada del Ecuador. La Armada del Ecuador informa que localizó a los 8 tripulantes del barco pesquero Conquista 2 y coordinó su traslado a Puerto Seguro. Los pescadores se alejaron de la embarcación en 4 pangas el pasado 2 de septiembre durante una intervención marítima realizada por unidades de Estados Unidos. Mientras tanto, continúan incendios forestales en ciertos lugares del país. Bomberos de Quito informan que el incendio forestal registrado en San Agustín pinta que ya fue controlado y liquidado. El fuego se inició la noche del sábado 5 de septiembre y generó una extensa columna de humo que fue visible desde distintos puntos de la capital ecuatoriana. Muy bien. En este momento hacemos entonces nuestro primera pausa y enseguida volvemos con la información a nivel local, a nivel de nuestra ciudad, la provincia y la región amazónica.
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Bien, amigos oyentes, lo que respecta a la información a nivel en el ámbito político, vamos a compartir una que se nos ha enviado pues desde el despacho de el asambleísta Edwin Jarrín. No, a ver, esa nota más adelante. Primeramente la de el asambleísta por las filas de Revolución Ciudadana, Nanki San, dice, se pide comparecencia de exministros en la Comisión de Fiscalización y Control Político sobre el caso Progen. El caso Progen, el asambleísta Nanki San solicitó la comparecencia de ex autoridades para esclarecer contratación y fondos desde la ciudad de Quito. La información, el proceso de fiscalización sobre el caso Progen avanza en la Comisión de Fiscalización y Control Político en el marco de la resolución RL 2025-2029-096. El asambleísta Nanki San solicitó formalmente la comparecencia de tres ex autoridades vinculadas al sector energético. La solicitud busca obtener información sobre la contratación, ejecución y ruta de los fondos relacionados con Progen Industria LLC. Entre las autoridades cuya comparecencia fue requerida constan el ingeniero Roberto Luque, exministro de Energía y Minas, encargado. Ingeniero Antonio Goncalves, exministro de Energía. Abogada Inés Manzano, exministra de Energía. Las comparecencias permitirán la comisión recabar información directamente de quienes estuvieron al frente de la cartera de Energía y conocer los detalles relacionados con el proceso de contratación y manejo de recursos de Progen. El pedido forma parte de las acciones de fiscalización impulsadas por el asambleísta para determinar responsabilidades y esclarecer más bien las decisiones adoptadas alrededor de este caso. Dicho proceso de fiscalización busca respuestas: que se contrató, cómo se ejecutó, cómo ocurrió con los recursos y quiénes intervinieron en las decisiones relacionadas con Progen. Recordemos que el contrato suscrito en Progen asciende a un total de 149,1 millones de dólares, los cuales el Estado ecuatoriano ya entregó un anticipo de aproximadamente 104,4 millones de dólares, monto que representaría el perjuicio económico directo tras los incumplimientos en la entrega e instalación de los generadores de emergencia durante la crisis energética. Ahí la información, amigos oyentes. Seguimos. En esta ocasión tenemos una buena noticia también que nos anticipó acá en nuestros estudios precisamente el gerente de la cooperativa de transporte de pasajeros Macas Limitada. Nos había dado la primicia que estaba por salir este documento y es una realidad. La fusión de las dos cooperativas, Sucúa, Ciudad de Sucúa, y la de la cooperativa Macas Limitada. Pues según resolución número SEPS-IGJ-INFRMR-2026-0131, dice Freddy Alfonso Monje Muñoz, intendente general técnico. Se da a conocer algunas consideraciones, entre ellas que

primer inciso del artículo 213 de la Constitución de la República del Ecuador dispone las superintendencias son organismos técnicos de vigilancia, auditoría, intervención y control de las actividades económicas, sociales y ambientales y de los servicios que prestan las entidades públicas y privadas con el propósito de que estas actividades y servicios se sujeten al ordenamiento jurídico y atiendan al interés general. Las superintendencias actuarán de oficio por requerimiento ciudadano las facultades específicas de las superintendencias y las áreas que requieran el control, del control, auditoría y vigilancia de cada una de ellas o que cada una de ellas determinarán de acuerdo con la ley. Entre los considerandos también se encuentra que el artículo 2 de la Ley Orgánica de Economía Popular y Solidaria establece, se rigen por la presente ley todas las personas naturales y jurídicas, además, y demás formas de organización que, de acuerdo con la Constitución, conforman la economía popular y solidaria y el sector financiero popular y solidario y las instituciones políticas encargadas de la rectoría, regulación, control, fortalecimiento, promoción y acompañamiento. Vamos con otro. Dice que el artículo 48.2 del Reglamento General de Ley de Orgánica y de Economía Popular y Solidaria, formas de difusión, La fusión se puede realizar de las siguientes maneras. Por absolución cuando una o más cooperativas son absorbidas. Por otra que mantiene su personalidad jurídica. En cualquiera de los dos casos, la organización creada o absorbente asumirá los activos pasivos y patrimonio de las disueltas, entregándose certificados de aportación a los socios en la proporción que les corresponda de la nueva organización. Precisamente la cooperativa Macas es la que está absorbiendo a la cooperativa Ciudad de Sucúa, quedando en una sola cooperativa. Vamos más adelante, amigos oyentes, a compartir parte de este documento que se nos ha hecho llegar para dar a conocer a la ciudadanía este proceso que finalmente ya culminó con acuerdo número 1703 de 14 de diciembre de 1977, el Ministerio de Trabajo y Bienestar Social aprobó el estatuto y concedió personalidad jurídica a la Cooperativa de Transporte de Carga de Camionetas Macas Limitada. Así es como comenzó esta cooperativa. Vámonos más adelante, amigos oyentes, que en la Asamblea General Extraordinaria de Socios de la Cooperativa de Transportes Pasajeros Ciudad de Sucúa, realizada el 24 de abril de 2026, y Asamblea General Extraordinaria de Socios de la Cooperativa Transporte Macas Limitada, realizada el 17 de abril de 2026, ambas entidades resolvieron aprobar su respectiva participación en el proceso de fusión ordinaria por absorción, suscribiéndose además el correspondiente contrato de fusión entre dichas cooperativas el 28 de abril de 2026. Ahí está entonces la parte pertinente. Luego de que se reunieron, decidieron las cooperativas, inició este proceso con mayor énfasis y se ha logrado el objetivo. Dice en otro punto de este documento que con memorando número SPS-SGD-IGJ 2026-1819, el 15 de julio de 2026, la Intendencia General Jurídica solicitó información respecto al del proceso en análisis. Fueron analizados los documentos y pues dice que por medio de instrucción inserta en el sistema de gestión documental de esta superintendencia el 20 de agosto de 2026, en los comentarios al memorando número 2026-2026.

0: 2179, la Intendencia General Técnica emite su proceder para continuar con el proceso referido, que de conformidad con lo establecido en el Estatuto Orgánico de Gestión Organizacional por procesos de la Superintendencia de Economía Popular y Solidaria, expedido mediante resolución 001 de 31 de enero de 2022, el Intendente General Técnico tiene entre sus atribuciones y responsabilidades el suscribir las resoluciones de fusión de las organizaciones controladas. En uso de las atribuciones legales y reglamentarias, resuelve. Artículo primero, aprobar la fusión ordinaria por observación de la cooperativa, por absorción, perdón, de la cooperativa Transporte de Pasajeros Ciudad de Sucúa con RUG 14900044-7001, con domicilio en el Cantón Sucúa, provincia de Morona, Santiago, por parte de la Cooperativa de Transporte Macas Limitada con RUG 149-000-433-1001, domiciliada en el Cantón Morona, provincia de Morona, Santiago. Artículo segundo, declarar la extinción de la Cooperativa Ciudad de Sucúa. Artículo tercero, disponer a la Intendencia Nacional de Fortalecimiento y Mecanismos de Resolución la cancelación del registro de la cooperativa Ciudad de Sucúa, así también el artículo cuarto dice la aprobación de la presente fusión no exonera a los representantes directivos y empleados de las cooperativas fusiones de las responsabilidades civiles, penales o administrativas que llegaren a determinar en lo posterior como consecuencia de sus actuaciones previas a la presente fecha. A ver, seguimos, artículo octavo, disponer que la Intendencia Nacional de Fortalecimiento y Mecanismos de Resolución ponga en conocimiento de la Intendencia Nacional Administrativa Financiera y de la Dirección Nacional de Procuraduría Judicial y Coactivas el contenido de la presente resolución para que procedan en el ámbito de sus atribuciones y responsabilidades. Artículo noveno, la presente resolución regirá a partir de su suscripción, sin perjuicio de su publicación, de su cumplimiento, encárguese la Intendencia Nacional de Fortalecimiento y Mecanismos de Resolución. Comuníquese y notifíquese, dado y firmado en la ciudad de San Francisco de Quito, Distrito Metropolitano, a los dos días del mes de septiembre de 2026. Freddy Alfonso Monje Muñoz, Intendente General Técnico, ha emitido este documento, pues que ya es público. Se fusionan así entonces las dos cooperativas por absorción de la Macas a la ciudad de Sucúa. 8:41 en nuestro servicio informativo. Permítanos hacer una nueva pausa. Volvemos enseguida con más información.
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Las 8 de la mañana con 51 minutos en nuestro servicio informativo, amigos oyentes, a través de Olímpica 97.7. Saludos cordiales a quienes están conectados a través de la página de Facebook y también de YouTube, la aplicación Radio Garden y, claro, la frecuencia 97.7 en diferentes cantones de nuestra provincia de Morona, Santiago.

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Muy bien, estimados amigos oyentes, vamos en este preciso momento a saludar a la gente que nos sigue a través de la página de Facebook. En este momento queremos compartir una nota de orden regional. Recuerden que también nuestros informativos tienen información no solo a nivel nacional, internacional, sino también regional y local. Y gracias a los colegas de Semanario El Observador, para quienes también trabajamos desde la provincia de Morona, Santiago, compartiendo los servicios de publicidad, de noticias. Estamos igualmente conociendo y dando a conocer algunas novedades en el ámbito del control de la institución policial. Por ejemplo, hay algunas novedades, según el Semanario El Observador. Mediante rueda de prensa fue anunciado desde la policía de su zona de Pastaza sobre la detención de un sujeto presuntamente involucrado en un asalto de un bus que se diera este fin de semana. Vamos entonces, amigos oyentes, a compartir esta información desde la vecina provincia de Pastaza.

0: reportar los procedimientos realizados en las últimas horas. Asimismo, al día de ayer, el 4 de septiembre de 2026, aproximadamente a las 19 horas, servidores policiales del móvil Simón Bolívar, mientras se encontraba realizando servicio preventivo en el sector del UPC, fueron alertados por el conductor de un vehículo de transporte público de la cooperativa Centinela del Oriente, indicando que había sido objeto de asalto a mano armada, registrado en el sector de Tachapí, en la ruta Palora-Puyo. De acuerdo a la información preliminar, dos personas habrían sido los partícipes de este hecho. El conductor, con el apoyo de ciudadanos, logran la aprehensión de uno de los delincuentes, por lo que la Policía Nacional avanza al punto y procede a colaborar con los mismos. Asimismo, se detiene al ciudadano menor de edad, adolescente, con varios indicios relacionados con el hecho, que son armas de fuego, dos armas de fuego específicamente de producción casera. El ciudadano adolescente fue trasladado para la respectiva valoración médica y posteriormente puesto a órdenes de la autoridad competente, garantizando en todo momento sus derechos y garantías. El procedimiento fue coordinado por el personal especializado de INAPEN, quienes velarán que el procedimiento se mantenga de la manera correspondiente. La situación jurídica al momento del menor de edad es que se encuentra en espera de la audiencia. Aproximadamente 5 de la tarde se procederá a la audiencia por parte de la autoridad competente para obtener la resolución, y oportunamente se dará el resultado de la misma.
1: ¿Oriundo de acá, de la Amazonía o de alguna otra provincia?
0: De la provincia, de la ciudad de Baños es oriundo el menor de edad, sí, de la ciudad de Baños. Es lo que tenemos conocimiento al momento. Estamos todavía en búsqueda del otro ciudadano. Tenemos información, las unidades investigativas se encuentran al momento en el sector levantando información y procediendo a las respectivas verificaciones. La Policía Nacional reafirma el compromiso de trabajo. Es por eso que el día de hoy, 5 de septiembre, aproximadamente a las 12:30, personal de la policía motorizada GOM, en la ciudad de Puyo, en las calles González Suárez y Ceslao Marín, inicia un procedimiento en el cual dos ciudadanos de nacionalidad venezolana proceden a asaltar a un ciudadano, dos celulares, los mismos que en flagrancia son detenidos por la denuncia de la ciudadanía y el afectado, por lo que se procede inmediatamente activando el procedimiento de búsqueda, ubicándolos, pudiendo constatar las características prestadas por la ciudadanía que en colaboración nos pudieron proporcionar. Ante este hecho, se procedió a la aprehensión del mismo, de los dos ciudadanos. Como les decía, son de nacionalidad venezolana y están puestos órdenes de autoridad competente, pruebo cumplimiento de los procedimientos legales. Asimismo, se encuentran valorando médicamente y se encuentran ya prestando

0: rindiendo versiones en fiscalía para posterior avanzar a la respectiva audiencia. Quiero, asimismo, para finalizar el último procedimiento adoptado el día de ayer en el CPL Putuimi, en el cual se procede a la detención de la señora Sánchez Guerrero Elina, de 66 años de edad, misma que quería ingresar dos botellas de agua de aproximadamente 6 litros al CPL de mujeres. Fue puesta a órdenes de la autoridad competente y se encuentra al momento siendo valorada y posterior será ingresada también para la respectiva audiencia. Asimismo, el licor es artesanal y ustedes saben que es prohibido ingresar ese tipo de cosas a los CPLs. Entonces, el procedimiento se mantiene.
1: ¿Como agua?
0: En botellones de agua. Botellones de agua, sí, quiso hacerlos pasar como agua y obviamente en la revisión personal realizó la verificación y pudo constatar que era licor, licor artesanal. La Policía Nacional mantiene el compromiso con la ciudadanía. Como siempre hemos mantenido nuestra política como parte de la subzona en representación del gobierno nacional. La colaboración comunitaria de la ciudadanía es primordial para poder concluir con estos procedimientos. Obviamente, sin la colaboración de la ciudadanía, nuestro trabajo no sería tan fructífero como se ha demostrado en estas dos ocasiones, en las cuales nosotros hemos podido realizar las diferentes aprehensiones de los ciudadanos en flagrancia. Pero esto es gracias a la colaboración de la ciudadanía, que ellos han proporcionado la información, han tenido la mano para poder ellos colaborar y denunciar, reaccionando a estos hechos delictivos. ¿Alguna pregunta?
1: La policía hace su trabajo y queda en manos de la justicia hacer lo suyo, pero no siempre los resultados son positivos, porque todo el esfuerzo que hace la policía a veces se ve desvanecido en los dictámenes que hacen los jueces.
0: El objetivo de la Policía Nacional es proporcionar los medios respectivos con el fin de facilitar el proceso judicial. Y obviamente nosotros confiamos en que ese trabajo se va a realizar. Si existe algún tipo de irregularidad, obviamente nosotros no lo vamos a permitir, pero en este caso estamos seguros de que va a haber justicia.
2: Anteriormente se dio un hecho similar a este, de asalto de tres personas con escopetas recortadas y todo, más o menos lo que pasó ahora, ¿no? Coronel, esto determina que vuelve la tranquilidad a las vías, porque eso estaba causando zozobra y además a mesa iban dando estos golpes que de alguna forma se golpean el tema de seguridad.
0: Así es, como yo les vuelvo a indicar, la colaboración de la ciudadanía es primordial para que estos hechos no se realicen. La Policía Nacional está pendiente, está atenta a la denuncia ciudadana. Y sin ella, nosotros no estaríamos listos para reaccionar inmediatamente. La denuncia y colaboración de la ciudadanía es primordial.
2: ¿Puedes saber algo de pronto del accidente de tránsito con una niña?
0: Sí, efectivamente, una motocicleta de dos ciudadanos, un hombre y una mujer, fallecen en el acto posterior a impactarse a un vehículo de carga pesada. Tengo conocimiento que era una volqueta. El ciudadano de la volqueta no se encontraba en el lugar de los hechos. Personal de la Policía de Tránsito se encuentra tomando procedimiento y haciendo los levantamientos de la información respectiva para las investigaciones que procederán posterior.
2: ¿Cuándo van a continuar los operativos hoy en la noche? Entiendo que
0: nos mantenemos, así es, los operativos planificados se mantienen, seguimos en las calles y esperando obviamente mejores resultados en el transcurso del fin de semana.
3: El señor comandante subzonal de policía Pastaza Subrogante agradece la presencia a todos los diferentes medios de comunicación y les desea una excelente tarde. Muchas gracias.

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4: Bien, estimados amigos oyentes de Olímpica FM, de esta manera vamos concluyendo nuestra primera emisión informativa correspondiente a hoy, lunes 7 de septiembre de 2026. Siempre será un enorme placer trabajar para tan directa audiencia acá en la provincia y también para nuestros amigos y coterráneos que están, se conectan también a través de los diferentes canales, aplicaciones y también las páginas de Facebook y de YouTube. Un gusto trabajar para ustedes. Nos reencontramos a partir de las 12 horas. Buenos días.
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Amigas y amigos oyentes de Olímpica FM, bienvenidos a nuestra emisión central de noticias a través de su frecuencia 97.7. Acá estamos, como de costumbre, saludándoles a todos quienes nos escuchan la frecuencia 97.7, pero también nos siguen a través de aplicación Radio Garden y la página de Facebook. 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

Viene realizando el Consejo Provincial, es decir, la Junta Provincial Electoral, presidida por Luis Parra, con 6 resoluciones en firme y 18 objeciones en trámite. Compartimos con ustedes, amigos oyentes, información desde el CNE, luego del cierre de inscripciones. El pasado 17 de agosto, la Junta Provincial Electoral de Morona Santiago ha calificado 187 candidaturas, de las cuales 6 apenas gozan con resolución en firme, es decir, están oficialmente inscritas, cumpliendo el procedimiento técnico, legal y la normativa electoral vigente. Las autoridades consideran los informes remitidos por la Delegación Provincial Electoral, en el que se analizan requisitos e impedimentos de los candidatos. En este sentido, las 6 candidaturas en firme corresponden a la prefectura por Alianza Unidad Amazónica, lista 462, es decir, Alcaldía de Taisha por Alianza Súmate a la Transformación, lista 423. En la Alcaldía de Morona, por la Alianza Sembrando Futuro, lista 1820, concejales urbanos del Cantón Tihuinza, por el Movimiento Pachacuti, lista 18, vocales de la Junta Parroquial de Zúñag, por la Alianza Sembrando Futuro, lista 1820, vocales de la Junta Parroquial de Cuchaenza, por el Movimiento Pachacuti, lista 18. Hasta la fecha, la Junta Provincial Electoral reporta 69 candidaturas calificadas favorablemente, de las cuales 17 corresponden a alcaldías. Una vez notificadas, las resoluciones deberán respetar el plazo de objeciones, que corresponde hasta 48 horas después. La Junta Provincial Electoral continúa el proceso de calificación a 122 candidaturas pendientes. A la par, se revisan y resuelven las objeciones que son procesadas conforme la normativa electoral. En Morona, Santiago, se registran entonces 2.042 candidatos para las elecciones seccionales 2027. El listado oficial será difundido públicamente el 9 de noviembre. Entonces, allí es cuando tienen que realizarse las objeciones. Bueno, vamos a tener que invitar nuevamente o visitar al presidente de la Junta Provincial Electoral. ¿Desde cuándo corren las 48 horas para saber de alguna impugnación? ¿A partir del 9 de noviembre o cuando ya se da a conocer que están en firme sus candidaturas? Bien, vamos entonces, amigos oyentes, a interesarnos en este tema, y lo hacemos siempre porque la ciudadanía pues conozca precisamente cómo tiene que procederse en estos casos. Se inicia la capacitación de los miembros de las juntas receptoras del voto. Esto también es una actividad que dentro del calendario regresivo se está dando. Y esto en todo el país. Así lo dio a conocer el presidente de la Junta Provincial Electoral de Morona Santiago en una entrevista anterior. 12 con 11 minutos, el tiempo exacto, las 12 y 11 minutos. Información desde la Dirección Provincial de Salud de Morona Santiago. El Ministerio de Salud Pública, a través de la Dirección Provincial de Salud de Morona Santiago, invita a los proveedores del sector de la economía popular y solidaria, domiciliados en los cantones de Morona, Huamboya, Palora, Sucúa, Logroño, Gualaquiza, Taisha, Santiago, Limón, Indanza y Tigüinza, a participar en la convocatoria para la ejecución de talleres demostrativos para la prevención de la desnutrición crónica infantil, revitalización de saberes y promoción de la salud en la Dirección Provincial de Salud de Morona, Santiago.

El Ministerio de Salud Pública invita a los proveedores del sector de la economía popular solidaria que están domiciliadas en la provincia de Morona, Santiago, en los cantones de Morona, Huamboya, Palora, Sucúa, Logroño, Gualaquiza, Taisha, Tigüinza, Santiago y Limón Indanza, a participar en la convocatoria para la ejecución de los talleres demostrativos para la prevención de la desnutrición crónica infantil, revitalización de saberes y promoción de la salud en la Dirección Provincial de Salud de Morona, Santiago. Esto tendrá lugar entonces, la fecha para la entrega de proformas dice el 14 de septiembre de 2026. Ahí la información, amigos oyentes, desde la Dirección de Salud Pública, acá en la provincia de Morona, Santiago. Tenemos ya las 12 con 13 minutos en nuestro servicio informativo, segunda edición.

A nivel de nuestra provincia también información, amigos oyentes, prevenir también es estar preparados. El gobierno municipal de Cantón Morona invita, de Cantón Santiago, perdón, invita a la ciudadanía a participar de la capacitación sobre medidas de autoprotección contra sismos. Buena decisión, es importante, amigos oyentes, preocuparse en estos temas, un espacio para conocer cómo actuar antes, durante y después de una emergencia. Esa actividad tendrá lugar el día miércoles 9 de septiembre a las 3 de la tarde en el Coliseo 12 de julio y estará a cargo el ingeniero Hernán García de compartir estas recomendaciones en el Cantón Santiago de Méndez. Así es que se invita a participar, a informarse y a aprender sobre medidas de prevención que pueden ayudar a proteger la vida suya y también de la familia.

Más información esta vez desde el cantón Sucúa. Septiembre nos inspira, dice en esta sesión, en la sesión solemne conmemoramos nuestra historia, aplaudimos la garra y entrega de nuestros deportistas destacados por Sucúa y celebramos con orgullo el gran segundo lugar por parte de el Sindicato de Trabajadores Municipales en el campeonato realizado en el Cantón Mera. Vamos a ver, entonces se realizó un acto de reconocimiento por esta actividad cumplida pues en el Cantón Mera, esto es perteneciente a la provincia de Pastaza. Las 12 con 16 minutos en Olímpica FM. Una casa abierta se desarrolló, amigos oyentes, aprende y emprende. El conocimiento, la innovación y el talento joven se apoderaron del espacio cubierto de la unidad educativa Sucúa. Queremos agradecer a toda la comunidad académica, autoridades locales e instituciones que formaron parte de esta gran jornada organizada por el Instituto Superior Tecnológico Sucúa. Durante el evento, los estudiantes demostraron que las ideas no se quedan en el aula, se convierten más bien en proyectos reales, tecnológicos e innovadores capaces de transformar a Sucúa, que inclusive pues, podrían desembocar en pequeños emprendimientos y más adelante, ¿por qué no?, también grandes proyectos dentro de lo que tiene que ver con el campo productivo. Las 12 con 17

0: Estamos con información de nuestra provincia, amigos oyentes. Para ello acudimos a varias fuentes de, en esta ocasión, pues, de los diferentes GATS municipales, precisamente. Ahí es que compartimos algunas novedades. Vemos embellecer algunos espacios. Un espacio es, el espacio público es de todos y se llama, pues, a realizar actividades de conservación, a concientizar precisamente en el cuidado de estos bienes. A pocos días de su inauguración, se hace un llamado a no subirse al monumento. Hay un monumento que se ha construido en el Parque Xarup, uno de los prestigiosos o reconocidos hermanos Shuar, que se ha destacado en su aporte para el desarrollo del cantón Limón Indanza. En homenaje a él hay un busto y un bonito parque que se lo puede visualizar en las redes sociales. Vamos entonces al gobierno municipal de Cantón Limón Indanza, en donde también nos escuchan a través de, o nos siguen a través de las redes sociales. Enseñemos con el ejemplo y hagamos del respeto por lo nuestro un compromiso de todos. Cuidar el Parque Xarup también es querer a Limón Indanza. Este mensaje se difunde junto con imágenes de un bonito ambiente que se lo ve a este nuevo parque de Limón Indanza. Bien, permítanos hacer nuestra primera pausa. Ya tenemos las 12:19 y enseguida volvemos con más información aquí en Olímpica FM.
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Las 12 y 24 minutos en Olímpica 97.7, amigos oyentes. Esta es la segunda entrega de noticias que llega por una gentileza de varias firmas comerciales. Y entre ellas, como no anunciar, una de las empresas que tiene ya muchos años sirviendo a Macas y la provincia de Morona, Santiago. 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

0: 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Muy bien, estimados amigos oyentes, vámonos con más información a través de Olímpica 97.7. Saludos cordiales a quienes ya están conectados a través de la página de Facebook. Estamos en la segunda emisión de noticias de Radio Olímpica 97.7 para varios cantones de nuestra provincia también, y a través de Radio Garden igualmente llegando hasta donde están nuestros amigos y coterráneos fuera de la provincia, la región, el país y el continente. Vamos en esta ocasión, amigos oyentes, con un saludo a quienes nos siguen en las redes sociales, a compartir parte de lo que fue esta rueda de prensa que ofreciera el presidente de la FIX desde su Cuba, Mauricio Pujupad. Había hecho conocer anteriormente pues que brindaría esta rueda de prensa en donde se realiza el lanzamiento de una cruzada por apoyar o para apoyar a la organización, pues tiene problemas económicos y eso lo dicen con mucha frontalidad, y es por ello que están haciendo este tipo de actividades solidarias al que se invita a toda la provincia a contribuir con un granito de arena. Así es que vamos a escuchar, amigos oyentes, a compartir esta nota también a través de nuestra página de Facebook, las declaraciones que mediante rueda de prensa diera Mauricio Pujupad, presidente actual de la FIX.
1: Muy buenos días a todos los medios de comunicación que se encuentran aquí presentes y nos acompañan en esta rueda de prensa invitada para el día de hoy. Quiero saludar a todos los compañeros, miembros del territorio, el vicepresidente del territorio, también a la mujer, el gente de trabajo, la educación, la salud, quiero agradecer con todos. A todos, bien en el Consejo de Gobierno de la Gran Sociedad presentes aquí, en cumplimiento a la invitación a los medios a una rueda de prensa que se planificó para el día de hoy. Estamos aquí atendiendo esta acción, como también invitando a todos los medios de comunicación y a los socios y socias. De esta manera, pues queremos llegar a través de este medio, a todos los síndicos,

20 años de deuda con este banco. Y queremos también aclarar antes que este recurso se utilizó para adquirir una avioneta. No es que este recurso se llevara, ¿no? Se utilizó, se comprobó la avioneta con la cooperación de los ancianos, en la administración del compañero ex presidente Pablo Cedro. Nosotros hemos tomado la decisión de iniciar un proceso de auditoría interna para que podamos identificar a los ex dirigentes que no pudieron conducir bien los destinos de nuestra organización y por el cual pues, también se encuentra con este compromiso una deuda que no se canceló en su momento, el tiempo es de 20 años. Durante la actual administración, hasta de constante gestión, hemos tenido acercamientos con el Banco de Pichincha, se enviaron la propuesta y el cual pues, ha sido considerada en su momento y la respuesta del banco ha sido que nos condonan $120,000 de un valor total que era $173,000. Por tanto, en la actualidad toca cancelar el saldo pendiente de $52,400. Por lo tanto, este directorio hizo este lanzamiento, esta campaña, para recaudar fondos y cancelar esta cantidad pendiente. Quiero también aprovechar la oportunidad para aclarar que el pago de esta deuda no significa que seremos cómplices de los expresidentes que prácticamente no supieron asumir sus responsabilidades. En su momento, la Magna Asamblea tomará decisiones con estos expresidentes que no supieron cancelar estas deudas pendientes. Sin embargo, es importante que en el momento oportuno nosotros podamos solucionar esta deuda pendiente, como otras deudas que también tenemos con el Estado ecuatoriano y algunas instituciones públicas y privadas. Eso es nuestro fin. Ahora, alguien me decía, ¿cómo ustedes garantizan que ese recurso sí se va a utilizar para el pago? Nosotros habíamos propuesto en el Banco de Pichincha que nos habilite una cuenta para que las transferencias se hagan directamente con banco. Lamentablemente, por las coactivas que tenemos en la ciudad de Quito, no se pudo dar paso. La semana pasada estuve en la ciudad de Quito personalmente solucionando esto de la empresa eléctrica y quiero informarles públicamente que ya no tenemos ningún compromiso pendiente con la empresa eléctrica de Quito. Hemos cancelado el valor de la coactiva que tenía la empresa hacia la empresa usuaria. Entonces, sin embargo, nosotros ya hemos adelantado, o sea, activado una cuenta en el Banco Ecuador a nombre de la Federación Suárez. Por lo tanto, la gente de buena voluntad que están cooperando se ha hecho a esta cuenta que la semana pasada pusimos pública. Entonces, quiero agradecer a sí mismo a todas las personas que ya están contribuyendo, haciendo sus depósitos y transferencias a esta cuenta de Pan Ecuador, a nombre de la Federación Suárez. Con el permiso de mis compañeros dirigentes, voy a hacer público y un agradecimiento sincero a todas estas personas que ya están cooperando. El señor Macho Juan Putri Mancas Miguel, al señor Arévalo Richard Cristian, al señor Juanar Nuni Nanch Germán, al señor Anjuas Uchuma María Julia, al señor

Corintios 5, hermano Martín. Al señor, a la señorita Ampa, sacáis negra ahorita. Al señor Ampa, Chamín, Abraham, Usha. A la señora de aquí, Quintia, es María Verónica. Y hay un amigo también que ha pedido que no se difunda el nombre, pero él se identifica como Kirus Joven Solution. Él ha hecho también un aporte económico de $100 y tenemos un total de $220. Hasta aquí, en una semana, se ha logrado recordar. También quiero mencionar, y lo dije al inicio, esta corte es voluntaria. No estamos obligando a nadie. Y hay gente que no está de acuerdo, y respetamos mucho, pero no estamos obligando a nadie. Entonces, esta semana, los días, nosotros también en el territorio vamos a hacer un aporte económico, dando ejemplo, donde estamos pidiendo el apoyo público. Asimismo, quiero agradecer a toda la gente que nos han visitado, han llamado, han hecho público su apoyo. En los próximos días se van a hacer efectivo. A los amigos, hermanos Suar, que viven en el exterior también, se han pronunciado que en los próximos días van a hacer el abono a la cuenta de la TDC Suar en el Banco de Ecuador. Entonces, estimados hermanos, hermanas, a nombre del directorio, agradecemos a todas las personas que ya están aquí. Vamos, como había mencionado al inicio, vamos a transparentar este proceso de recuperación de fondos económicos para solucionar y cancelar este pendiente con el Banco de Pichincha. Asimismo, nosotros estamos haciendo algunas gestiones con algunos amigos cooperantes que también tienen la intención de contribuir y sumarse a esta gran minga para poder recordar esta cantidad y solucionar este pendiente con tanto de Pichincha. Repito, reitero que nosotros con esta actividad no queremos justificar a los expresidentes en general. Queremos aprovechar el tiempo, sanear este pendiente y avanzar, porque tenemos otros pendientes, como dice mención, con instituciones públicas y privadas de otras partes. Hemos decidido iniciar con el Banco de Pichincha. Este banco, pues, también ha tenido esa buena voluntad de condonarnos la cantidad de $120,000, y por lo tanto, pues, el saldo pendiente, que son 52,400, estamos haciendo todo lo posible o lo necesario para cancelar. Eso, mis estimados medios de comunicación, que se encuentran aquí acompañados, gracias por su presencia, que han estado también llamando a sus medios, que no ha sido posible que nos acompañen, será en otro momento, pero quiero dejar bien claro que este proceso de recaudación de fondos lo vamos o estamos haciendo de manera transparente, publicando todas las personas que están haciendo sus abonos a sí mismo. En los próximos días, las personas que harán, necesitamos que nos envíen sus comprobantes, vouchers de transferencia o depósito que están realizando, para sí mismo agradecerlos públicamente, y esto lo informaremos en la Asamblea General del 12 de septiembre, que tenemos planificado, donde todos los síndicos y presidentes estarán visitando aquí en la Asamblea. Reitero el agradecimiento a los demás compañeros dirigentes por el acompañamiento a esta rueda de prensa, informar de esta actividad que estamos realizando. De igual manera, la próxima semana, el día lunes, informaremos en el reporte de la semana de los aportes que están realizando nuestros hermanos y hermanas que se solidarizan con la Federación. Muchas gracias a mis estimados medios de comunicación. Muy buenos días.

0: Qué bien.
1: Un ejemplo, gente que no tiene nada que ver con
0: gracias por la pregunta, estimado. Los electos, tenemos electos la mayoría de Pachacútic, y algunos electos que no son de Pachacútic, pero se han pronunciado que no en su momento. Ahora, con estos electos en general, sean de Pachacútic, no sean de Pachacútic, ellos, algunos, no todos, se han pronunciado que van a apoyar. Veremos que lo hagan en su momento. Otros han guardado silencio, no han dicho absolutamente nada, si van a apoyar o no van a apoyar, respetamos mucho, pero no podemos obligar. No podemos obligar porque esta es una campaña solidaria, pero aquí se ve a las personas de buena voluntad. Saben ustedes que nuestros electos están por el pueblo. Y nosotros, como PIS, siempre hemos estado apoyando a la comunidad hoy con ellos. Entonces, como dije pronto, no es obligatorio. Aquí estamos trabajando, apoyando las personas que realmente amamos a la paz. Eso dije al inicio. Vamos a apoyar, vamos a aportar las personas que amamos a la paz. Por eso, estaba leyendo los mensajes, los comentarios que no cooperan con la unidad deportiva. Gente que tal vez ni siquiera sos hijos de la FIS, que no están de acuerdo con esta campaña, respetamos mucho. Respetamos mucho, pero nosotros tenemos un compromiso y eso está en su vida. Esperamos que los electos también se hagan presentes con sus aportes y demuestren que sí, realmente están comprometidos con el pueblo, así como en su momento y campaña lo dijeron.
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Bien, amigas y amigos oyentes de Olímpica FM, tenemos ya las 12:50 minutos en nuestro servicio informativo. En esta ocasión estamos con una nota en el orden cultural desde la hermana provincia de Pastaza. Estamos, estimados amigos oyentes, con un acto de presentación de una importante obra, esto con el apoyo de la Casa de la Cultura, núcleo de Pastaza, del cual pues es su presidente, o el director provincial más bien, así es la denominación ahora, de Carlos Garcés, pero también tendremos las palabras de exaltación de la obra y de su autor, de la trayectoria que ha tenido. Es,

Omar Tello, un personaje muy conocido en Puyo y en la provincia de Hermana de Pastaza. Y luego, pues, escucharemos naturalmente a la intervención, el discurso de rigor de Omar Tello, quien es el autor de esta obra que se denomina El hombre que construyó su propia selva. Aquí esta nota de carácter cultural.

de las autoridades que nos acompañan en esta noche. No quisiera omitir el nombre de algunos, por eso que les saludo en general. Saludar, por supuesto, a quienes son los protagonistas de este acontecimiento, de la presencia de mi amigo, el señor Omar Tello, quien es el autor de esta hermosa obra maestra, y por supuesto de un gran amigo que he tenido la oportunidad de conocer, y qué bonito como es, ¿no?, la cultura, el arte, de tener ese enlace, de unir a pueblos, de unir a gente. Salvo la presencia de nuestro gran amigo Joe Caramillo, gracias por estar acá. Al público presente, a los invitados, a los familiares, a las personas que nos observan a través de los medios digitales, gracias por participar de este importante evento, de esta importante obra. Bienvenidos a esta su casa, la Casa de la Cultura, donde se gesta y donde se promueve el espacio para estos eventos tan trascendentales e importantes. Por ahí también estoy viendo a nuestros amigos escritores, también de la provincia de Pastaza, gracias. A nuestros amigos de la Asociación de Artistas Profesionales, también, Luisito Velasco. Bien, medios de comunicación. Y esta noche, realmente, digamos, a mí particularmente me llena de mucha emoción, ¿sí? De verdad, yo en algún momento escuché que por ahí el señor Tello estaba investigando y estaba haciendo algo importante, pero ya es hace mucho tiempo, y por ahí me llegué a enterar hace unos pocos meses que seguía investigando. Digo, wow, pero hasta ahí. Pero resulta que hace unos días vino con su familia y nos comentaba el asunto, y dijimos, pues claro, lo que podamos aportar, apoyar para este evento, nada más para el lanzamiento, nada, nosotros solamente para este evento, que le animamos a que se haga de esta manera, como tiene que ser, ¿no? Porque de cierta manera, disculpa, voy a ser bastante expresivo en la comparación, pero yo creo que el poder, luego de estar entre hojas y hojas y tantos escritos y tanta investigación, yo creo que hacer el lanzamiento del libro y hacer el cine es como el bautizo del guau a un hijo. Sí, porque uno cuando procrea a los hijos, en la mayoría de los casos, lo hace con amor, con pasión, ¿cierto? Y bueno, la mayoría de los casos también lo planifica, y el rato que llega el momento del bautizo tiene que ser la fiesta grande, ¿no? Entonces yo hago una comparación así. Me imagino cuántas noches, cuánto esfuerzo, sacrificio, de pronto le costó tiempo con su familia, a lo mejor se desvelaba, a lo mejor se desmotivaba, a lo mejor un rato ya, no sé, los estados de ánimo, pero perseveró y persevera alcanza, ¿sí? Y ahora es una realidad, ¿sí? En esta majestuosa obra, por supuesto, es el arte de las letras. Así que nosotros, como Casa de la Cultura, no podría ser de menos, pues, apoyar y investigar el lanzamiento de esta importante obra. Estoy seguro que muchos de ustedes están inquietos por leerla, por enterarnos, sobre todo reconocer el trabajo de una de las pocas personas que yo conozco aquí en, no digo que la única, ¿no?, pero las pocas personas que conozco en Pastaza y en la Amazonía que ha hecho un tipo de este trabajo. Y cómo no, pues, felicitarle porque está en este momento dándonos de pronto un jalón de orejas o llamando la conciencia de todos a la conservación, ¿sí?, de nuestra biodiversidad en general, de la riqueza que tenemos. Conversamos el otro día con Don Marco, yo, ¿no?, y decíamos, ¿no?, que de verdad a veces no somos conscientes de la riqueza que tenemos, de nuestros bosques.
Y lamentablemente hoy en día lucha de poder y hasta guerras bélicas, ¿no? Por poder, por el petróleo, ¿sí? Hay muertos heridos por ahora la minería, el gas y todo eso. Estamos acabando con nuestra Pachamama. El Gran Camino 3. Mi socio Marvin Incaio y yo fundamos Gran Camino 3 porque el mundo no necesitara otra editorial. La fundamos porque todavía hay voces que en el mundo necesitan escuchar. Durante gran parte de mi vida he transitado entre Ecuador y Estados Unidos, entre español e inglés, entre universidades y comunidades, entre diferentes maneras de producir y transmitir conocimiento. Y he aprendido algo, que las instituciones pueden reconocer el conocimiento, preservarlo y difundirlo, pero no son las únicas capaces de producirlo. El conocimiento no pertenece exclusivamente a las universidades, los laboratorios, los archivos o las editoriales. A veces vive en la memoria, a veces vive en una familia, a veces vive en una selva. Gran Camino 3 nació entre Ecuador y el estado de Oregón en Estados Unidos, precisamente para construir caminos entre países, entre idiomas, entre el conocimiento vivido y el conocimiento académico, entre una voz que nace en un lugar específico y personas que necesitan escucharla en otro lugar. Nosotros no damos voz a nadie. Las personas ya tienen su propia voz. Nuestra tarea es escuchar y ayudar a construir el camino por el cual estas voces puedan viajar. Y entonces conocí a Omar Tello. La primera vez que Marco y yo visitamos el Jardín Botánico de las Orquídeas, Omar no estuvo presente, no fue nuestro guía, nos acompañó la hija Ángela. Nosotros llevábamos cámaras, como cualquier otro turista que llega al Jardín Botánico, en YouTube, en Google, ahí está el Jardín Botánico, qué fantástico, vamos a visitar. Bueno, mientras caminábamos, Ángela nos mostraba las plantas, nos ofrecía algunas que se podían probar, ¿no? Meter a la boca, y señalaba animales, flores, árboles, y nos explicaba cómo aquel lugar había llegado a existir. Y mientras yo grababa lo que veía con mi cámara, poco a poco fui comprendiendo algo extraordinario. Aquello no era simplemente un jardín. Era el resultado de una vida. Omar había conocido de niño una Amazonía muy diferente. Había visto llegar a personas de fuera para llevarse animales, plantas, orquídeas y otros tesoros de una biodiversidad.

0: parecía inagotable. Había visto desaparecer especies, transformarse en los bosques y convertirse la selva en pastizales. Y siendo todavía... Y siendo todavía muy joven, decidió hacer exactamente lo contrario. Era una época en que cortar el bosque y convertirlo en potrero aumentaba el supuesto valor económico de la tierra. Omar adquirió un terreno desgradado y comenzó a quitar el pasto para devolver de árboles. Pensemos, mientras otros derribaban la selva para crear pastizales, Omar comenzó a destruir el pastizal para recuperar la selva. Y no fueron meses, no fueron ni 5 años, fueron décadas. Omar y su hermano Efraín realizaron lo que él recuerda como sus viajes sin destino.
1: Que pueda testificar que gracias a él estoy acá. Hemos pasado muchas tribulaciones y muchas cosas en un lugar de la circunstancia de mi vida. Quiero agradecer a mi familia, a mi esposa, a mis 2 hijos especiales que también han sido un puntal, han sido la inspiración para entender y continuar con un trabajo que es de vida. Quiero agradecer a mi amigo John y a mi hija, sin él no hubiera sido posible. Agradecer a todos en la comunidad, tecnólogo Carlitos de Acés, presidente de la Casa de la Cultura, muchos amigos que están acá. Agradecer a estudiantes que están aquí en la universidad, de algunos de la Tacunga, de Riobamba y creo que del otro lado, más lejos, que fueron los primeros estudiantes que creyeron en esa historia de los también la preocupación. Veremos hasta los 700 años. Lógicamente, si dejamos como hemos hecho hasta ahora, destruir y dejar, tarda mucho más, realmente tarda mucho más. Pero encontrar esta metodología nos ayudó a acelerar. Podemos tener un bosque mejor que el original en 40 años. Para nosotros, tal vez, es una vida. Para la selva es como decir ni un segundo. Pero es posible lograr. Es posible. Lograr acelerar el proceso, crear no solo el bosque, sino las relaciones que existen dentro del bosque. Las relaciones de energía, las relaciones de vida de la naturaleza con seres que habitaban ahí. Y poder ver nuevamente esa recuperación. Fui tal vez el primero trabajando con insectos, por eso me tiraban de loco, ¿no? Porque en el Ecuador no había todavía las especialidades de biología, no había ambiental, no había el ecoturismo, que fue una de las primeras especialidades que aparecieron. No había, entonces realmente estaba loco. Pero fueron, me acuerdo, los primeros estudiantes que están aquí, mi amigo Javier, que ahora son profesionales, María Elena, también, Fernanda, también, que fueron los primeros estudiantes que. Con los cuales dije, bueno, me estoy equivocado, ¿no? Estoy yendo por el buen camino. Entonces, poder ver, yo trabajé en las noches para poder aprender. Fueron 34 años.

0: años que trabajé las noches hasta las 2, 3 de la mañana. Aprendí muchísimo, muchísimo de los animalitos, de los insectos. Pude ver el acercamiento, el renacimiento de esta fauna. Por miles, miles de cosas que regresaban. Tengo el registro fotográfico. Cómo empacaron los escarabajos, cómo empacaron las mariposas. Pero también nos olvidamos porque después vino la familia. Muy pronto será la tercera salida. Muy pronto. No tardará como esta presta 15 años para la segunda. La tercera será más de la segunda.
1: Trece horas y siete minutos, amigos oyentes, en Olímpica FM. Allí entonces hemos podido compartir parte de lo que fue el acto de presentación de esta obra de un personaje muy conocido en el ámbito político en el Puyo, provincia de Pastaza. Gracias al Semanario El Observador y su página de Facebook hemos compartido con ustedes esta nota informativa del lanzamiento de su obra, El hombre que construyó su propia selva. Hablamos de Omar Tello, su autor. Bien, muchísimas gracias por su atención a la presente emisión informativa. Estaremos el día de mañana a partir de las 8 con entrevistas pactadas tanto para la mañana como también para el mediodía, estimados amigos oyentes. Gracias una vez más. A nombre de quienes hacen posible trabajo informativo llegue a ustedes. 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Bien, con esto entonces terminamos nuestra emisión de noticias. Estimados amigos oyentes, gracias por su atención. Buen provecho y buenas tardes.

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